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9: Las 6:45.

0: Las 6 de la tarde con 56 minutos, ya este es el último tema para dar paso a este Íntimamente que viene en punto de las 7 de la noche del Tex-Mex. Así que te dejo mientras tanto disfrutando de Leo Dan y Vicente Fernández, Esa Pared.
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4: 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Bienvenidos a Íntimamente. Qué gusto poder acompañarte en este especial que hoy dedicamos a la música Tex-Mex.
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4: La música Tex-Mex, o música tejana,
6: es un género regional que fusiona polka, country, cumbia y música norteña.
4: Caracterizada por el uso de acordeón y bajo sexto, que nació en la frontera entre Texas y México. Un género que después se entrelazó con el alma grupera. Es el latido de una cultura fronteriza que sigue viviendo en nuestros corazones.
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6: En la producción, Alex Arriaga. Soy Jazz Quebec. Así iniciamos Íntimamente.
4: Ella es así, Emilio Navaira.

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2: Definir el Tex-Mex implica reconocer su rol como música fronteriza por excelencia, donde las letras en español cuentan corridos de la vida real.
0: Su influencia en la industria discográfica latina fue revolucionaria,
2: especialmente con el boom de los 90. El legado de Celina Quintanilla, la reina del Tex-Mex, trasciende su trágica muerte, abrió mercados, inspiró a millones y demostró el poder comercial y emocional de este género. Bidi Bidi Bombo.

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1: Este género no es solo un estilo musical, sino un reflejo de la identidad bicultural de los tejanos, aquellos mexicanos nacidos o radicados en Texas
0: que navegaban entre dos mundos.
2: 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Escápate.
1: Su influencia se extendió más allá de Texas, impactando la música regional mexicana
0: y abriendo puertas para que artistas latinos ganaran visibilidad en la industria estadounidense.
1: Elsa García, todavía.

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5: Surgió como una expresión artística de la clase trabajadora tejana, donde el acordeón se convirtió en la voz principal gracias a su portabilidad y potencia emocional.
6: 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Eres tú completamente mi obsesión.
7: Hoy su legado se manifiesta en festivales, estaciones de radio y en cómo artistas contemporáneos continúan innovando sobre esta base, llevando el Tex-Mex a audiencias internacionales. Disfrutamos Eres lo que más quiero, son los Palominos.

En el corazón del Tex-Mex late una orquesta de influencias diversas: mariachi, blues, jazz y country. Y esto se entreteje con cumbias, boleros, para crear un sonido único. Este género no solo definió la banda sonora de la vida en el sur de Texas, sino que ejerció una influencia profunda en la evolución de la música norteña mexicana. Su legado incluye el empoderamiento de mujeres artistas y la comercialización exitosa en los años 90. Abrázame y bésame, Jennifer Peña.

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0: Su influencia trasciende lo musical al impactar la moda, el baile, la literatura chicana.
2: Es un legado actual que se ve en cómo inspira a nuevos géneros y artistas.

En estos géneros se mezcla el Tex-Mex con el hip-hop, el reggaetón y hasta el pop, asegurando que esta tradición siga viva y relevante. Estúpido romántico, Grupo Más.

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6: En los años 70 y 80, la onda grupera tomó fuerza en México.
7: Grupos incorporaron teclados, batería y saxofón, creando un sonido más bailable y romántico.
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6: Intocable, nacido en Texas, pero con raíces mexicanas, se convirtió en referente. Sus baladas y cumbias norteñas llenaban estadios y corazones.

0: época en la que la música tejana grupera se modernizaba sin perder su esencia.
1: El acordeón seguía siendo el rey, pero ahora compartía trono con las guitarras eléctricas. Alegre por la innovación, nostálgica por las raíces.
0: Coqueta, intocable.

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2: La música tejana
3: es el patrimonio inmaterial que une generaciones,
2: que preserva el español y que narra historias de amor, de desamor, de migración, de lucha social.
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0: La música tejana siempre ha sido un puente de México a Estados Unidos y de regreso.
1: Los migrantes llevaban sus acordeones y guitarras y regresaban con influencias nuevas.
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0: En México se fusionó con las rancheras y corridos del norte, dando paso a lo que conocemos como la música norteña y más tarde la música grupera. Era el sonido de la frontera, alegre en las fiestas, nostálgico en las baladas,
1: que contaban historias de amor, de traición y de superación.
0: La reina del Tex-Mex, Selena, Amor Prohibido.

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3: Especial Tex-Mex.
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3: Polcas, cumbias, rancheras y corridos se entretejen.
5: Es música de corazón, nostálgica cuando habla de despedidas, alegre cuando celebra la vida y el amor y la fiesta.
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5: El legado es inmenso. La música tejana grupera ha sido la voz de los migrantes,
3: el consuelo en la distancia y la celebración de la identidad, y ha influido en la música del regional mexicano actual.
5: Los Cumbia King.

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0: Hablemos de la mafia de Houston, Texas.
2: También brilló en esa época dorada, con éxitos como Estás Tocando Fuego.
0: Vendieron millones y popularizaron el Tex-Mex en grande.
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2: Mezclaron el pop con la cumbia norteña, creando un sonido fresco y adictivo.
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0: El sonido característico de la música tejana grupera es inconfundible. El lamento alegre del acordeón, el rasgueo profundo del bajo sexto, las voces potentes y emotivas que cuentan historias.
2: Y los ritmos que invitan al zapateado o al abrazo apretado.
0: Un millón de rosas, la mafia.

0: Especial Tex-Mex.
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0: Es comunidad, tradición, modernidad abrazadas.
2: Ha sobrevivido crisis, cambios, modas, porque su esencia es humana, cálida y auténtica.
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2: Muchas canciones del Tex-Mex tienen versiones en inglés o fusiones inesperadas.
0: Incluso duetos bastante extraños.
2: La radio fronteriza de los años 30 ya transmitía estos ritmos. Y hoy, las plataformas digitales reviven los clásicos y descubren los nuevos talentos. Bobby Pulido,

0: Llegamos al final de Íntimamente. En la producción, Alex Arriaga. Soy Jess Quebec.
1: Y esperamos de todo corazón que hayas disfrutado de este espacio, tanto como nosotros disfrutamos hacerlo para ti.
0: Nos escuchamos la próxima semana con

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0: Ya son las 8 de la noche y 58 minutos, señoras y señores. Gracias por habernos acompañado. Que sigas teniendo un excelente, un maravilloso fin de semana. Cuídate muchísimo. Gracias por acompañarnos. Mi nombre es Uriel Soto y para mí fue un placer que estuvieras conmigo acompañado. A mí también acompañarte. Para mí siempre es un placer. Te vas a quedar en excelentes manos. Llega para acompañarte Carlos Force, que se queda contigo desde las 9 de la noche y hasta las 12 de la medianoche para cerrar con todo este sábado. Te espero el día de mañana en punto de las 4 de la tarde y hasta las 7 de la noche. Mañana domingo aquí en el 103.7 de tu radio. Que sigas disfrutando de tu noche y por supuesto también sigue disfrutando de tu noche pambolera, si es que estás disfrutando los encuentros de esta fiesta del fútbol. Descansa, señoras y señores, gracias por todo. Buenas noches.
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Ya a las 9:08:08, ahí está Rubí Escobar, la chica de tus sueños. Esto se llama Nos Acostumbramos. Oye, ¿qué encuentro entre Argentina con Suiza? Empate, 1-1, la cosa se pone cardíaca.

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5: ¡Carranga! Y está Karim León y Juan Esteban. Ya a las 9:15.

9:24, le mandamos un saludito a Emily, que mañana cumple 6 añitos de parte de sus papis y de toda su familia. Besitos a Emily.

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Está la salsa de Marc Anthony. Se llama El Cantante. Ya las 9:29. Saluditos a Marina. Por acá ya se hace presente también para Emily Valentina.

Ya no hay de esos amores que están en peligro de extinción. Ya las 9:36, aquí está La Adictiva. Yo te sigo acompañando hasta la medianoche. Yo soy Carlos, ¡súbele!

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Las 10 de la noche con 12 minutos. Ahí está la música de Capaz de la Sierra. Se llama Procuro Olvidarte, un clásico. Vamos a disfrutarlo en esta noche de sábado 11 de julio. Así es, súbele. Yo soy Carlos, te acompaño hasta la medianoche.

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9: 10:18, Los Ángeles Azules y Denise Gutiérrez.

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Ahí están Los Ángeles Azules y Natalia Lafourcade. Ya las 10:35. Nunca es suficiente. Si es cierto esta frase, nunca es suficiente para nadie.

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2: ¿Estás pensando en una nueva pantalla para ver el Mundial? Antes de gastar tu dinero, escucha esta información.
3: Te diremos los resultados del análisis de 49 modelos de pantallas LED y cómo andan de precio.
2: ¿Cuáles ofrecen mejor calidad de imagen? ¿Qué tan importante es el audio? ¿Todas traen garantía? Aquí tenemos las respuestas y los mejores tips para hacer una buena compra.
3: Además, que no te metan gol. Si vas a viajar a una sede del Mundial, ojo, porque junto con la emoción, también aumentan los fraudes.
2: Quédate en Revista del Consumidor Radio y entérate.
3: Juega seguro dentro y fuera de la cancha. Comenzamos. Revista del Consumidor.
2: Si estás pensando ver el Mundial en una nueva pantalla, Profeco te da la información que te ayudará a elegir el modelo más conveniente para tu hogar y economía.
3: Porque la mejor jugada es tu pantalla.
2: El Laboratorio Nacional de Protección al Consumidor analizó 49 pantallas LED de entre 40 y 65 pulgadas.
3: Todos los modelos analizados son Smart TV y permiten conectarse por Wi-Fi a servicios y plataformas de contenidos audiovisuales en línea.
2: Lo que debes saber.
3: Las pantallas LED no necesitan fluorescencia para iluminarse y gracias a ello tienen algunas ventajas. Consumen menos energía, dan más brillo, colores precisos y reproducen videos de formatos avanzados.
2: Actualmente existen tecnologías como OLED, QLED y Mini LED que buscan mejorar el contraste, el color y profundidad de imagen.
3: Ya es común encontrar resolución 4K UHD e incluso 8K para contenidos con muchísimo detalle.
2: Esto las convierte en la opción ideal para deportes, películas, videojuegos o
3: para gritarle al árbitro en ultra alta definición.
2: Aunque la tecnología en pantallas ha cambiado mucho, su objetivo siempre ha sido el mismo:
3: que disfrutes tus contenidos favoritos con la mejor calidad posible.
2: Por eso, el personal del laboratorio realizó una serie de pruebas.
3: ¿Cómo se verificó la calidad de las pantallas?
2: Para revisar la calidad de la imagen se tomaron en cuenta el color, el contraste, la uniformidad de la imagen en toda la pantalla y el nivel del color negro.
3: Entre más se logre un negro profundo, es mejor calidad de imagen.
2: Por el contrario, los modelos que solo alcanzan un gris oscuro perdieron puntos en su calificación.
3: Para evaluar la calidad de audio, el laboratorio implementó una metodología propia que le permitió identificar la fidelidad y la distorsión del sonido.
2: Aunque la mayoría de las pantallas integra bocinas sencillas por su diseño de delgado, algunas cuentan con conexiones o salidas de audio digital ideales para conectar barras de sonido o teatros en casa.
3: También se evaluó la información comercial porque esta es indispensable en todos los productos que adquirimos.
2: Se revisó que las pantallas presenten en español, entre otros requisitos, marca, modelo, país de origen y voltaje.
3: No puede faltar un instructivo con notas precautorias.
2: Y la garantía debe señalar sus alcances y restricciones.
3: Aquí hubo hallazgos importantes.
2: Casi la mitad de los modelos analizados no cumplieron con todos los elementos para hacer válida la garantía.
3: En 7 pantallas se piden más requisitos de los establecidos para hacerla efectiva.
2: Además, los instructivos de 5 modelos no presentan todos los requisitos de información.
3: En cuanto a los atributos relevantes que presentan las pantallas, se analizaron de forma visual y documental.
2: Se reportan en las tablas de resultados con el fin de ofrecerte más referentes de comparación y que puedas elegir mejor. De los 49 modelos analizados, la mayoría obtuvo una calificación general de muy buena.
3: Esto significa que ofrecen un desempeño ideal para ver televisión abierta en alta definición, películas y contenido en streaming.
2: Incluso, 3 modelos lograron una calificación global de excelente.
3: Y algo interesante es que hasta los modelos con las calificaciones más bajas ofrecen un desempeño aceptable para contenidos básicos y videos por internet.
2: ¿Cómo andan en su relación precio-calidad?
3: Las pantallas de 40 y 43 pulgadas tienen un rango de precios de menos de 3,000 a más de 6,000. La mayoría de ellas calificaron con MB.
2: Los modelos de 50 pulgadas son buenos y muy buenos en calidad. Andan de 4 a 8,000 pesos.
3: De las pantallas de 55 y 58 pulgadas, la más accesible calificó con MB. Cuesta poco más de 5,000 pesos.
2: Las más caras de este tamaño calificaron con excelencia. Una cuesta alrededor de 18 mil pesos y la otra casi 21 mil.
3: De los modelos de 65 pulgadas, el de precio más bajo está en poco más de 8 mil pesos y es muy bueno en calidad.
2: En cambio, otro que obtuvo una calificación menor llega a más de 20 mil pesos.
3: El modelo de 65 pulgadas que logró la excelencia tiene un precio de casi 25 mil pesos.
2: Antes de comprar una pantalla, toma esto en cuenta.
3: Sé honesto, ¿realmente necesitas pagar por atributos adicionales? Porque sí, muchas veces terminamos pagando funciones que nunca usamos.
2: Verifica qué conexiones incluye.
3: Y revisa las apps integradas y servicios de streaming disponibles.
2: Recuerda que algunas plataformas requieren suscripción para funcionar.
3: Tips.
2: Cada característica adicional incrementa el precio de una pantalla. Analiza si usarás todas sus funciones.
3: Solicita que te sellen la garantía. Es indispensable para cualquier reclamo.
2: Fotocopia el recibo de compra. El papel térmico se degrada, se borra y por eso debes contar con una fotocopia o respaldo digital.
3: Analiza si conviene la garantía extendida. Algunas tiendas ofrecen ampliarla.
2: Implica un gasto adicional que, ante una avería, puede incluir la reparación o la sustitución de la pantalla.
3: Para conocer más detalles del estudio de calidad de pantallas LED, así como recomendaciones para instalarla y cuidarla, consulta la revista del consumidor en su versión impresa o digital.
4: Revista del consumidor.
2: Ahora vamos a información interesante y muy útil para evitar caer en fraudes, pues estos son cada vez más sofisticados.
3: Que no te metan gol.
2: Boletos falsos, paquetes turísticos fantasma, reservaciones inexistentes. Cada mundial trae consigo personas que buscan aprovecharse de las y los consumidores.
3: Para evitar caer en engaños, desconfía de las siguientes situaciones.
2: Desconfía de ofertas demasiado buenas para ser verdad. Si un paquete tiene precios exageradamente bajos o te presionan para comprar antes de que se acabe, cuidado.
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0: Las 10:59.
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0: las 11:15.
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Ahí está Ana Bárbara, Bandido, ya a las 11:32, estamos en la recta final de estos éxitos de fin de semana. Excelente sábado 11 de julio.

Ya las 11 con 39 minutos. Gracias por haberte quedado este sábado conmigo. Saluditos a Marina, a Betsy, a Gisela. Por acá Sonia también de Atizapán de Zaragoza. Sonia González de la colonia Bosques de Ixtacala. Saluditos. ¡Sala!

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4: No te imaginas, ahí está la MS, ya las 11:42.

Y así con esta nos despedimos. Yo soy Carlos, te voy a acompañar el día lunes. Así es, al punto del mediodía, aquí está Tito Nieves fabricando fantasías. Excelente fin de semana, sean felices. Sayonara.

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Estate, Señor, conmigo, siempre sin jamás partirte. Y cuando decidas irte, llévame, Señor, contigo. Porque el pensar que te irás me causa un terrible miedo. De si yo sin ti me quedo, de si tú sin mí te vas. Llévame en tu compañía donde tú vayas, Jesús. Porque bien sé que eres tú la vida del alma mía. Si tú vida no me das, yo sé que vivir no puedo. Ni si yo sin ti me quedo, ni si tú sin mí te vas. Por eso más que a la muerte, temo, Señor, tu partida. Y quiero perder la vida mil veces más antes que perderte. Pues la inmortal que tú das, sé que alcanzarla no puedo. Cuando yo sin ti me quedo, cuando tú sin mí te vas.

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0: Hola, hola, ¿qué tal? ¿Cómo estás? Yo soy Charlie Castro y ya te saludo en este excelente fin de semana, señoras y señores. Es domingo 12 de julio de el 2026, por supuesto, listos para disfrutar de la música y también estaremos platicando sobre qué comer para envejecer mejor. Así es, señoras y señores, porque sabemos que el tiempo pasa, no lo podemos detener, pero ¿qué podemos hacer para envejecer mejor, para envejecer elegantes, para envejecer bien, vaya, saludable, también sentirte bien en esta etapa de tu vida? ¿Quieres saber? Pues quédate conmigo porque estaremos platicando de esto en esta excelente madrugada. Así que, sube a tu radio, es domingo y ya comenzamos.
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0: Es domingo 12 de julio del 2026 y yo sigo contigo. Y bueno, señoras y señores, vamos a hablar de qué comer para envejecer mejor, porque sabemos que el envejecimiento es natural, es un proceso natural, pero la ciencia ha encontrado que ciertos hábitos de alimentación pueden influir en cómo, digamos, se ve el paso del tiempo en tu cuerpo. Así que te invita mucho a disfrutar de frutas rojas, fresas, arándanos, moras. Son potentes antioxidantes naturales y específicamente en vitamina C. Estos compuestos ayudan a combatir el daño de la oxidación causado, obviamente, por el tiempo. Así que un consumo frecuente puede contribuir a la protección de la piel frente al daño que sufre todos los días, al daño ambiental y, sobre todo, al paso del tiempo. Así que anótalo en tu dieta diaria. Frutas rojas como fresas, arándanos o moras, vas a envejecer mucho mejor. Yo soy Charlie, no te vayas, continuamos con más. Sube a tu radio.
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0: Sigo contigo en esta excelente madrugada de domingo, acompañándote y hablando sobre las comidas que puedes incluir para envejecer mucho mejor. Y bueno, hablemos sobre algo que tal vez a todo el mundo no le gusta, pero hay muchísimas formas de cocinarlo y creo que puede ser una excelente variante para tu dieta, que son los pescados, como el salmón, la sardina y el atún. Yo conozco mucha gente que no le gusta el pescado, digamos, normal, ¿no? Que ay, no me gusta frito, ay, no me gusta el mojo, ay, no me gusta en esto, pero créeme, he encontrado muchísimas recetas que incluso mi sobrina, que es que odiaba más o menos el atún, ahora lo come muy rico. Y es que los pescados son ricos en ácidos grasos, en omega 3 y sus efectos antiinflamatorios, además de que ayuda muchísimo a tener una buena digestión y a que el paso del tiempo sea, digamos, más tranquilo. Además, contribuye a mantener una barrera bastante chida en tu piel. Y bueno, su consumo regular se asocia con una menor aportación de arrugas prematuras. Así que si le tienes miedo a verte viejito, pues no está mal de repente comer un salmón, una sardina o un atún en diferentes presentaciones. Yo soy Charlie, no te vayas, continuamos con más. Súbela a tu radio, hay más música para ti.
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0: Sigo contigo en esta excelente madrugada hablando sobre las vitaminas, los minerales, las comidas que debes incluir en tu dieta para envejecer mejor. Porque ya te dije, el paso del tiempo es inevitable, pero puedes envejecer con estilo, puedes envejecer mejor. Y bueno, incluir frutas secas o frutos secos y semillas te puede ayudar muchísimo a sentirte mejor y a verte mejor. Almendras, nueces, linaza, chía, pues contienen vitamina E, grasas saludables y otra vez antioxidantes que ayudan a proteger las células del daño del paso del tiempo. Hay estudios publicados que han encontrado que estos alimentos pueden contribuir a la salud de la piel y reducir signos visibles de envejecimiento. La vitamina E en particular juega un papel muy importante en la protección contra el daño solar, así que inclúyelo en tus alimentos, ¿ok? Soy Charlie, no te vayas, continuamos con más, hay más música para ti.
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0: Es domingo 12 de julio y por supuesto seguimos contigo acompañándote y disfrutando de la música y también hablando sobre los alimentos que debes incluir en tu dieta para envejecer mejor. Y hablemos, sí, siempre lo ha dicho la abuelita, la mamá, las personas que saben, incluye algo verde en tus alimentos, sí, verduras de hoja verde como espinaca, como acelgas, como todas estas verduras que ya conocemos pero que de repente no nos gustan. Y es que déjame comentarte que verduras de hoja verde incluye mucho la vitamina A, la vitamina C y además de antioxidantes como la luteína, que son nutrientes que aportan a proteger mucho la piel del daño ambiental, el daño también a través del paso del tiempo, además de que aumenta la salud de tus células. Así que no está mal incluir, por supuesto, en tu platillo algo verde, verduras de hoja verde. Soy Charlie, no te vayas, continuamos con más. Es la madrugada y hay más música para ti.
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0: Sigo contigo en esta excelente, excelente madrugada, buena música, y también estamos platicando sobre los alimentos que debes consumir para envejecer mejor. Y hablemos sobre el aceite de oliva. Déjame comentarte que a mí la verdad es que nunca me había gustado el aceite de oliva. La verdad es que cuando lo ponían en las ensaladas o algo así como, ¡ah!, o de repente en los baguettes o en diferentes alimentos, no me gustaba. Pero déjame comentarte que poco a poco le fue agarrando el gusto, y aparte que me hizo sentir mucho mejor, sobre todo a nivel intestinal. Y eso te lo digo yo, que pues bueno, no me siento tan viejo. Pero déjame comentarte que el aceite de oliva extra virgen es un componente clave en la dieta. Así es, señoras y señores. Sus beneficios en la salud y también en el envejecimiento son bastantes. Déjame comentarte que también actúa como antioxidante natural que protege las células y contribuye a mantener la piel más hidratada y más flexible. Inclúyelo. De repente sabemos que el aceite natural, pues bueno, es el que estamos acostumbrados, pero el aceite de oliva extra virgen le da otro saborcito si lo sabes combinar muy bien. Yo soy Charlie, no te vayas, sole, porque hay más música para ti.
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0: Seguimos en esta excelente madrugada. Es domingo, es 12 de julio y tenemos buena música y estamos hablando sobre qué comer para envejecer mejor. Déjame comentarte que el té verde también te puede ayudar muchísimo, porque los antioxidantes que tiene el té verde y que han sido estudiados a lo largo de los años han demostrado que tienen una capacidad bastante buena de proteger las células. Hay investigaciones que sugieren que el consumo del té verde puede contribuir a la salud de la piel, a la reducción de signos de envejecimiento y también está asociado con una mejor protección frente al daño solar, además de muchos beneficios que te puede ayudar a tomar un té verde, a sentirte mejor, a sentirte lleno de, digamos, de vida, lleno de ganas de salir y comerte al mundo. Así que un té verde te puede ayudar muchísimo. Inclúyelo en tu dieta. Sabemos que de repente el café es más rico, ¿no? Que los batidos son más ricos, que el jugo es más rico, pero incluye un té. Créeme que te vas a sentir mucho mejor. Yo soy Charlie y continuamos con más en esta excelente madrugada.
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0: amigas, hemos llegado ya a la parte final de esta hora musical. Gracias por haberme acompañado, gracias por haber estado conmigo en esta madrugada. Se nos van de volada las 2 horas, así que maneja con precaución, cuídateme mucho. Hay muchas personas trabajando a esta hora, otros regresando de la fiesta, bájale de velocidad, cuídate mucho, quiérete mucho y por supuesto, gracias por haberme acompañado. Yo soy Charlie Castro, no te vayas, ya vienen mis compañeros para estar contigo, así que música, entretenimiento y más lo vas a encontrar aquí. Sube a tu radio porque continuamos con...
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0: Seguimos en esta excelente madrugada. Es domingo, es 12 de julio y tenemos buena música y estamos hablando sobre qué comer para envejecer mejor. Déjame comentarte que el té verde también te puede ayudar muchísimo, porque los antioxidantes que tiene el té verde y que han sido estudiados a lo largo de los años han demostrado que tienen una capacidad bastante buena de proteger las células. Hay investigaciones que sugieren que el consumo del té verde puede contribuir a la salud de la piel, a la reducción de signos de envejecimiento y también está asociado con una mejor protección frente al daño solar, además de muchos beneficios que te puede ayudar a tomar un té verde, a sentirte mejor, a sentirte lleno de, digamos, de vida, lleno de ganas de salir y comerte al mundo. Así que un té verde te puede ayudar muchísimo. Inclúyelo en tu dieta. Sabemos que de repente el café es más rico, ¿no? Que los batidos son más ricos, que el jugo es más rico, pero incluye un té. Créeme que te vas a sentir mucho mejor. Yo soy Charlie y continuamos con más en esta excelente madrugada.
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0: Continuamos a través de Radio Cristal. Gracias por seguir con nosotros. Mi nombre es Uriel Soto y para mí es un placer continuar contigo, acompañándote con toda la buena información. Y es que hoy te quiero platicar acerca de los equipos del mundo más valiosos, o más bien, los más caros. Tienen un valor increíble en el mercado futbolístico, que nos falta a lo mejor mucho para entenderlo, pero te lo informo en este programa. Así que comenzamos con el Real Madrid, que ellos son el número uno del ranking. Sí, ellos tienen un valor en el mercado de 9.500 millones de dólares, pertenecientes a la Liga Española, con una valoración anual de 41% y con ingresos en dólares de 1.265 millones de dólares. Continuamos ahora con el Barcelona, que ellos tienen un valor en el mercado de 7.500 millones de dólares. Sí, ellos pertenecen a la Liga Española y su variación anual es del 33%, teniendo unos ingresos de 1.063 millones de dólares. Buenísimos también. Ahora continuamos con el Manchester United, que ellos tienen un valor en el mercado de 7.200 millones de dólares. Ellos pertenecen a la Premier League, la variación anual que tienen es del 9% y los ingresos que generan es de 865 millones de dólares. También gran equipo. Comenzamos fuertemente con esos tres equipos bastante grandes: el Real Madrid, el Barcelona y el Manchester United. Quédate con nosotros para que te enteres de esto y mucho más a través de Radio Cristal. No le cambies.
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0: Regresamos aquí en Radio Cristal para continuar platicando contigo acerca de los equipos con mayor valor monetario en el mundo. Mi nombre es Uriel Soto y te voy a informar de esto y mucho más, así que quédate con nosotros. Estos datos que te estoy proporcionando son según la revista Forbes. Ahora vamos con el número 4, que es el equipo de Liverpool. Ellos tienen un valor en el mercado de 6.200 millones de dólares, pertenecientes a la Premier League, con una variación anual del 15% y con ingresos de 911 millones de dólares. En el quinto lugar tenemos al Paris Saint-Germain. Este tiene un valor en el mercado de 6.200 millones de dólares, al igual que el equipo anterior, el Liverpool, con una variación anual del 26% más que Liverpool. Ellos pertenecen a la Liga Francesa y tienen ingresos de 912 millones de dólares. Seguido del Bayern Múnich, que ellos tienen un valor en el mercado de 5.700 millones de dólares, pertenecientes a la Bundesliga de Alemania, y que tienen una valoración anual de 12%, con ingresos de 938 millones de dólares. Y ahora nos vamos con uno de los equipos que yo pienso que se van a volver muy queridos gracias al señor Erling Haaland. El Manchester City, que este tiene un valor en el mercado de 5.500 millones de dólares, también pertenece a la Premier League inglesa, con una variación anual del 4% y un ingreso de 900 millones de dólares. ¡Wow! ¡Increíble! Son cantidades increíbles las que tienen como valor estos equipos de todo el mundo. Enseguida regresamos con esto y mucho más a través de Radio Cristal. ¡No le cambies!
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0: Continuamos a través de Radio Cristal. Gracias por seguir con nosotros. Mi nombre es Uriel Soto y vamos a darle finalización a este dato acerca de los equipos más caros o más valiosos del mundo. En el número 8 tenemos al Arsenal, con un valor en el mercado de 5.400 millones de dólares, perteneciente a la Premier League inglesa, con una variación anual del 59%, con ingresos de 895 millones de dólares. Buenísimo también. Continuamos ahora con el Chelsea, que tienen un valor en el mercado de 4.200 millones de dólares, pertenecientes también a la Premier League inglesa, con una variación anual del 29% y 637 millones de dólares como ingresos. Y al final tenemos al Tottenham, que este equipo tiene un valor en el mercado de 3.000 millones de dólares, de la Premier League inglesa también, con una variación anual de menos 9%. Estos sí son los que tienen por debajo al menos de la media, con unos ingresos de 733 millones de dólares en los ingresos de este equipo. Pues bueno, buenos datos interesantes acerca del fútbol, señores, y yo espero, o más bien sí, creo que con esta competencia grandísima en el mundo, los valores de los equipos van a aumentar, porque seguramente va a haber muchas contrataciones de todos los jugadores que están llamando la atención en esta justa del fútbol mundial. Pues bueno, quédate con nosotros, enseguida regresamos con mucho más aquí en Radio Cristal.
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0: Y regresamos aquí en Radio Cristal, señoras y señores. Mi nombre es Uriel Soto. Seguimos platicando contigo y seguimos llevándote la buena información. Oye, te quiero platicar de algo muy interesante. No tiene mucho que acabamos de celebrar el Día del Padre, pero todavía seguimos con esta euforia. Y hoy traigo una información que es exclusivamente para papá. Hoy te voy a platicar qué papá famoso de las caricaturas, de las series, eres tú según tu signo zodiacal. Así que luego hay que parar la oreja, papás de Radio Cristal, para que puedas disfrutar de esta información. Arrancamos con el mes de enero. ¿Tú naciste en este mes? Bueno, tú te identificas con el señor Hal Wilkerson. ¿Quién es este señor? Bueno, pues el papá de Malcolm el del medio. Eres el papá impredecible y apasionado. Eres el rey de los pasatiempos raros, como por ejemplo patinaje, caminata, te gustan los trenes, pero también eres de los que se estresa rápido y da la vida por defender a sus hijos. Bien para los que nacieron en el mes de enero. Para ti que eres del mes de febrero, tú eres el profesor Utonio, y es que eres el papá científico y dedicado. Eres un caballero, también eres ultra protector y cariñoso. Sus experimentos pues no siempre salen bien, pero tratas de hacerlo y le echas a todas las ganas. Pues bueno, vámonos al corte comercial y ahorita seguimos con mucho más para que te enteres qué papá famoso eres tú según tu mes de nacimiento. No le cambies.
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0: Regresamos a través de Radio Cristal. Gracias por seguir con nosotros. Yo soy Uriel Soto y seguimos platicando acerca de qué papá famoso eres tú según tu mes de nacimiento. Vámonos con marzo. Para los que nacimos en el mes de marzo, eres el doctor Heinz Doofenshmirtz. Eres el papá inventor, pero también eres medio trágico, pero con un corazón de oro. Su infancia fue dura, hasta sus propios padres faltaron a su nacimiento, como bien le pasó al buen Heinz Doofenshmirtz, que es del personaje de Phineas y Ferb. Para ti que naciste en abril, eres Vegeta. ¡Wow! Te tocó uno increíble. Y es que eres estricto, eres orgulloso y de pocas palabras. No lo verás dando tantos abrazos en público, pero cruzaría el universo y superaría los límites si alguien se atreve a tocar a su familia. Bien para los papás que nacieron en abril. Ahora vámonos con mayo. Tú que naciste en mayo, papá, tú eres como Marlene. ¿Quién es Marlene? El papá de Nemo, de Buscando a Nemo. Y es que eres el papá neurótico y protector. Sí, eres un poco exagerado, miedoso, y te vas a repetir mil veces las reglas a tus hijos. Pero si te pasa algo, eres capaz de cruzar el océano entero por tu familia. Híjole, qué corazón tenía Marlene. Ahora vámonos con los papás que nacieron en el mes de junio. Tu papá del mes de junio, híjole, también te tocó uno buenísimo. Eres Homero Simpson. Aguas, porque eres distraído, amante de las donas y de la televisión. Cuidado, porque puede que este papá meta la pata diario, pero su corazón es tan grande como su cuenta en la taberna de Moe. Así que aguas para los papás del mes de junio. Vámonos a un corte comercial, enseguida regresamos, no le cambies.
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0: Ya estamos de regreso aquí en Radio Cristal y seguimos platicando acerca de qué papá eres tú, qué papá famoso eres tú según tu mes de nacimiento. Ahora vámonos con Julio. Tú eres Kinger, este personaje bastante, bastante coqueto, bastante curioso, que es un rey prácticamente. Eres caótico, eres paranoico y con una mente que va a mil por hora. Eres súper cariñoso, eres un buen padre y siempre tienes un buen consejo para darle a tus hijos. Pero aguas, porque eres de los que se asusta casi de todo. Así que no olvides, pues, mandarle mensaje a toda tu familia cuando salgas de casa. Buenísimo. Para ti que naciste en agosto, papá, tú eres Mufasa. ¡Wow! Te tocó uno buenísimo. Y es que eres el papá sabio y monumental. Su voz impone respeto y te enseña sobre el ciclo de la vida y el equilibrio del mundo. Sus consejos se te quedan grabados para siempre. Un papá bastante sabio, el señor Mufasa. Ahora para ti que naciste en septiembre, ¡híjole! Te tocó uno buenísimo. Tu papá de septiembre eres Ludovico Peluches. El papá gracioso y eternamente mangoneado. Aguas, aguas, porque le gusta ser mandilón, pero todo le sale mal a veces, pero vive estresado por los gastos, también su esposa le da de periodicazos y sus hijos, pues en ocasiones no lo respetan. Aguas con los papás de septiembre. Ahora vámonos con el mes de octubre. Tú, papá que naciste en este mes, tú eres Rondamón, o más bien Don Ramón, y es que no tiene trabajo fijo, pero le haces a todo. Debes 14 meses de renta y tienes pocas pulgas. Buenísimo. Eres un hombre de gran corazón que nos enseñó que la venganza nunca es buena, mata el alma y la envenena. Buenas las enseñanzas de los papás que nacieron en el mes de octubre. Vámonos a un corte comercial. Enseguida regresamos
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estate, Señor, conmigo, siempre sin jamás partirte. Y cuando decidas irte, llévame, Señor, contigo. Porque el pensar que te irás me causa un terrible miedo. De si yo sin ti me quedo, de si tú sin mí te vas. Llévame en tu compañía donde tú vayas, Jesús. Porque bien sé que eres tú la vida del alma mía. Si tú vida no me das, yo sé que vivir no puedo. Ni si yo sin ti me quedo, ni si tú sin mí te vas. Por eso más que a la muerte, temo, Señor, tu partida. Y quiero perder la vida mil veces más antes que perderte. Pues la inmortal que tú das, sé que alcanzarla no puedo. 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

0: Familia del 103.7, ¿cómo están? Bienvenidas, bienvenidos a Cristal en las mañanas brillantes como cada domingo. Te acompañamos de aquí hasta las 10 de la mañana. Mi nombre es Marina. Bienvenidas, bienvenidos al 103.7. Buena música, información, novedades, horóscopos, recomendación de cine y mucho, pero mucho más. Así que pásale por acá, ponte cómodo, nos tomamos un cafecito y disfrutamos de la mejor programación musical. Solo la tiene Cristal.
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0: Qué placer poder estar con todos ustedes en esta mañana. Excelente fin de semana para todos los que nos están acompañando desde el auto, quienes ya salieron a trabajar, quienes en casa tienen planes. Arriba el ánimo, la alegría, y recuerda reportarte con nosotros vía WhatsApp 55 58 65 05 32. Tenemos información importante, información mañanera, que hoy 12 de julio es el Día Internacional de la Esperanza. Así es, lejos de ser un concepto simple, la ONU sitúa la esperanza como una aspiración universal y un derecho de todos los seres humanos al nivel del bienestar, la paz o la justicia. Y es que no es casual que esta proclamación llegue ahora, cuando muchos pueblos del mundo pues sienten que el futuro les ha sido robado por diferentes situaciones políticas y, bueno, hasta naturales. Sabemos también problemas sociales y demás. El Día Internacional de la Esperanza es un recordatorio urgente de que todos tenemos el derecho de estar mejor. Eso es lo que establece la ONU el día de hoy, Día Internacional de la Esperanza. Así que se los dejo para que lo tengan en cuenta, presente, y nosotros regresamos con más de tu música favorita a través de Cristal.
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0: Estamos de vuelta en este domingo 12 de julio 2026. Gracias por dejarte acompañar de Cristal en esta mañana brillante. Mi nombre es Marina y queremos invitarte a que nos sigas en las redes para que conozcas un poco de lo que sucede dentro, pero también fuera de la cabina de tu radio. Arroba Radio Cristal MX. Vas a encontrar novedades, vas a encontrar entrevistas de tus artistas y mucho más. Y por supuesto, tu servidora, soy Marina Brillante en Instagram y también en TikTok. Ahí los esperamos. El WhatsApp activo en cabina, por supuesto, 55 58 65 05 32.
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0: La música de Cristal acompañando tu mañana para todos los que ya están disfrutando de este dominguito, de la mano de un buen café, por supuesto con la mejor energía para arrancar el día de hoy. Desearles a todos que este sea el mejor domingo de nuestras vidas y por supuesto invitarles a sintonizarnos cada domingo desde las 6 hasta las 10 de la mañana aquí en tu radio, Radio Cristal. En breve se vienen algunos tips para ser más felices. De hecho, son pequeñas cosas que tal vez hacemos día con día, no nos damos cuenta y nos dan felicidad. ¿Quieres saber cuáles son? Entonces no le cambien de Cristal.
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0: Familia, ¿cómo están? Bienvenidas, bienvenidos a el 103.7. Un placer poder estar con todos ustedes, quienes acaban de llegar, sumarse. Por favor, pónganse cómodos, pásenle por acá. Y recuerden sintonizarnos en el 103.7 de su radio convencional, pero también en la aplicación, en el sitio web o desde su bocina inteligente también ya es posible escuchar Cristal. Así que donde quiera que vayas, siempre de la mano del 103.7, la plataforma musical de México, que traemos para ti la mejor música en este domingo.
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0: brillante, 12 de julio 2026. Pequeñas cosas que te hacen feliz. Podrías estarlas haciendo día con día, pero ni siquiera te das cuenta. Déjame te platico. La número uno, las metas a largo plazo. ¿Cómo? Sí, controlas la situación, controlar la situación también. Pensar en metas a largo plazo es un remedio para el estrés y para la tristeza, ¿sabías? Además, saber que tienes todo bajo control libera dopamina y te hace sentir más motivado. Así que palomita para todos los que establecen metas, sobre todo a largo plazo. Escuchar música, y esta nos encanta. No cualquier música, escucha esas canciones que han estado en momentos felices de tu vida. Eso es lo más parecido a una máquina del tiempo. Seguramente hay momentos que recuerdas con una sola canción o con un artista. Bueno, pues es momento de ponerlas siempre y de repente en el día a día, porque esa es la mejor máquina del tiempo que existe, la música. Número 3, sonreír y llevar lentes de sol al mismo tiempo. Por bueno, es que si sonríes, tu cerebro percibe que estás feliz y al llevar los ojos cubiertos evitas el estrabismo. Así no se envían señales erróneas al cerebro que se malinterpreten como felicidad. ¿Cómo ves? Ahí está la información. Nosotros nos vamos con más de tu música favorita y de regreso continuamos con la información para ti.
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0: Recuerda sintonizarnos y recuerda también reportarte al WhatsApp en cabina. Está activo para ti, para que nos dejes tu saludo, que nos digas desde dónde nos estás escuchando. 5558-650532. Estamos platicando en esta hora sobre esas pequeñas cositas que podríamos hacer en el día a día para sentir más felicidad. También se vienen los horóscopos, la recomendación del cine y mucho más. Así que no le cambies del 103.7.
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0: Volvemos en Cristal con las pequeñas cosas que podríamos estar haciendo día con día y nos producen felicidad. Y vamos a hacer un recordatorio de todas las que ya mencionamos. La primera, establecer metas a largo plazo. Luego, escuchar música. Por supuesto, sonreír y llevar lentes. Número 4, dormir bien. Y esto ya lo hemos platicado muchas veces. Tips para dormir mejor ya se les dio, ¿eh? Y si no, lo recordamos el siguiente domingo. La gente con depresión tiene problemas para dormir y si no tienes depresión, el no dormir bien te puede llevar a ese estado, ¿sabían? Así que hay que procurar el descanso. Número 5, la rutina por las mañanas. Que lo primero que hagas al despertar no sea checar el mail, las redes sociales, no. Dedícate unos minutos a ti mismo. Así que recuerda, la felicidad humana generalmente no se logra con grandes golpes de suerte, que pueden ocurrir pocas veces, no, sino con pequeñas cosas que ocurren todos los días. Esta es una frase de Benjamin Franklin, así que ahí les dejo la información y a ser felices y a disfrutar este día que además es el Día Internacional de la Esperanza. Te dejamos con más música a través de tu radio.
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0: estás conectado al 103.7 Cristal. En los domingos brillantes, con buena música, con información, con horóscopos, con recomendación de cine y todo lo que viene. Quédate con nosotros de aquí hasta las 10 de la mañana. Mi nombre es Marina. Recuerda seguirnos en las redes sociales, escribirnos al WhatsApp y pendiente, porque esta es la hora de los horóscopos y hoy te vamos a contar cuál debe ser tu amuleto de la suerte ideal. ¿Quieres saberlo? Quédate con nosotros en Cristal.
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0: Estamos de regreso a través de tu radio con los horóscopos. Así que atención, Aries, Géminis, Leo, Virgo, Capricornio, Piscis, Acuario, porque tenemos los horóscopos, pero además de esta semana, claro, pero además, ¿qué es el amuleto? ¿Cuál será el amuleto de la suerte para cada uno de los signos zodiacales? Empezamos con Aries. Julio te empuja a tomar decisiones importantes en trabajo y en dinerito, querido Aries. Mes de acción, pero también de evitar impulsos innecesarios. En el amor, alguien podría sorprenderte con honestidad. Tu amuleto de la suerte, Aries, una llave pequeña, abre caminos y oportunidades. Tauro, mes de estabilidad emocional, te vas a sentir más tranquilo, con ganas de construir algo a largo plazo. Es buen momento para ahorrar o para invertir, Tauro. Tu amuleto de la suerte, una moneda dorada, símbolo de abundancia y seguridad. Géminis, Julio será muy social, con conversaciones clave que te van a ayudar a avanzar en proyectos o aclarar situaciones amorosas. Ojito con los chismes, querido Géminis, tu amuleto de la suerte, pluma o bolígrafo. Eso dice comunicación clara. Cáncer, esta definitivamente es tu temporada. Hay renacimiento total, emocional, físico, mental, y es momento de priorizar y soltar lo que pesa. Tu amuleto, una concha marina para protección y conexión emocional. Leo, mes de preparación antes de tu temporada. Viene reflexión, cierre de ciclos y sanar temas del pasado. Algo importante se podría revelar para ti, Leo. Tu amuleto de la suerte, un espejo pequeño. ¿Por qué? Porque esto quiere decir autorreconocimiento y claridad. ¿Quieres saber qué le deparan tu signo en esta semana y cuál es su amuleto de la suerte? No le cambies del 103.7.
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0: buenos días, familia. Estamos de vuelta con la mejor música, con sorpresas, con muchas dinámicas, con muchas novedades, con mucha información y con los horóscopos. Vamos con la segunda parte y nos quedamos con nuestro queridísimo Virgo. Julio trae orden, claridad y es buen momento para reorganizar tu vida, tus hábitos y tus metas. En el amor, Virgo, menos análisis y más sentir. Tu amuleto de la suerte, pulsera de hilo que representa equilibrio y enfoque. Libra, el trabajo y las decisiones importantes estarán muy presentes. Tendrás que elegir con el corazón, pero sin perder lógica. Tu amuleto, balanza o dije equilibrado, porque eso traerá a tu vida mucha armonía. Escorpio, más intenso pero transformador. Algo que parecía complicado comienza a resolverse. En el amor viene mucha pasión, Escorpio. Tu amuleto, una piedra obsidiana para la protección energética. Sagitario, Julio te invita a salir de la rutina. Vienen viajes, cambios, nuevas experiencias. Tu amuleto, flecha o símbolo de viaje. Eso quiere decir dirección y expansión. Capricornio, vienen relaciones importantes que toman protagonismo. Puede haber compromisos, acuerdos o decisiones de pareja. Tu amuleto de la suerte para esta semana, el reloj o símbolo de tiempo. Esto quiere decir disciplina y constancia. Acuarianos, mes de organización, tu salud, rutina, productividad serán clave para sentirte mejor contigo mismo. Tu amuleto, una estrella, que significa inspiración y guía. Por último, Piscis, Julio viene con mucha creatividad y romance. Es un mes lindo para conectar contigo y con lo que amas hacer. Tu amuleto, un pez o símbolo de agua, que quiere decir intuición y fluidez. Hasta ahí los amuletos de la suerte de cada uno de los signos. Nosotros regresamos con más de tu música favorita aquí en Cristal.
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0: Domingo de buena música, domingo de escuchar a Mar Solís en tu radio.

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0: 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Él es Bobby Pulido en tu radio.
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0: Continuamos a través de tu radio, disfrutando de la música de tus artistas, sus agrupaciones favoritas en el 103.7. Recordarte que cada domingo por acá te espero de 6 a 10 de la mañana con buena música, con horóscopos, con recomendación de cine, con notas interesantes y mucho más. También que nos sigas en las redes, arroba Radio Cristal MX y arroba Soy Marina Brillante. Ya pasaron los horóscopos, ahora, ¿quieren saber cuál es la recomendación cinematográfica de la semana? Quédate por acá y te cuento más adelante.
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0: placer poder saludarte a través de tu radio, Radio Cristal. El WhatsApp está activo en cabina por si quieres pasar a saludarnos, enviarle un mensajito a alguien especial o contarnos si hay algún cumpleañero en casa. 5558-650532. Bienvenidas, bienvenidos. Si es que acaban de llegar, cambiarle o encender su radio, quédense con nosotros. En esta última hora nos espera mucha diversión, información, buena música y la recomendación cinematográfica de la semana. Así que no le cambies, estás escuchando Las Mañanas Brillantes de Cristal.
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0: Feliz domingo, 12 de julio 2026. Y recuerda que nos puedes escuchar en todo momento desde el 103.7 de tu radio convencional, pero también a través de la aplicación, sitio web o desde tu bocina inteligente. En todas estas plataformas estamos contigo para acompañarte en la oficina, en el auto, en el transporte público, en el taxi, señora bonita mientras está preparando la comida, señor que nos está sintonizando también desde el taxi. En todo momento queremos estar contigo. Así que atención para que nos puedan escuchar en cualquier plataforma y reportarse vía WhatsApp con Cristal 103.7, la plataforma musical de México.
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0: Devuélveme los besos a través de tu radio.

0: Estamos de regreso a través de tu radio y queremos contarte ahora sí la recomendación de la semana. Atentos porque en el cine ya está Moana Live Action, un estreno que no te puedes perder, por supuesto un estreno de Disney, es una adaptación de este clásico animado que salió hace 10 años, en el 2016, con la misma historia principal, salvar su isla restaurando el corazón de Tefiti. La música será top, visualmente es espectacular, de hecho han estado recomendando mucho ver esta película en 3D por justo todo lo que conlleva respecto al mar, el espectáculo que representa también musical, y Moana funciona muy bien, esta nueva actriz que transmite mucha fuerza y mucha emoción. Para quien sí es recomendable, si amaste la versión original, si quieres verla con tu familia, si te gustan los live actions de Disney y si quieres algo bonito, ligero, algo visual, algo para disfrutar en fin de semana familiar, definitivamente esta es la mejor opción. Moana Live Action ya está disponible en tu cine favorito.
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0: Familia, y aquí llegó el momento de despedirnos. Gracias por tu preferencia, compañía. Nos escuchamos el siguiente domingo en punto de las 6 de la mañana. Instagram, TikTok, @soymarinabrillante. Y recuerda que si vibras bonito, bonitas cosas te pasan. Así que hasta la próxima. Bye, bye.
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5: 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Bienvenidos a Íntimamente. Qué gusto poder acompañarte en este especial que hoy dedicamos a la música Tex-Mex.
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5: La música Tex-Mex, o música tejana,
7: es un género regional que fusiona polka, country, cumbia y música norteña,
5: caracterizada por el uso de acordeón y bajo sexto, que nació en la frontera entre Texas y México. Un género que después se entrelazó con el alma grupera. Es el latido de una cultura fronteriza que sigue viviendo en nuestros corazones.
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7: En la producción, Alex Arriaga. Soy Jazz Quebec. Así iniciamos Íntimamente.
5: Ella es así, Emilio Navarro.

0: Especial Tex-Mex.
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2: Definir el Tex-Mex implica reconocer su rol como música fronteriza por excelencia, donde las letras en español cuentan corridos de la vida real.
0: Su influencia en la industria discográfica latina fue revolucionaria,
2: especialmente con el boom de los 90. El legado de Celina Quintanilla, la reina del Tex-Mex, trasciende su trágica muerte, abrió mercados, inspiró a millones y demostró el poder comercial y emocional de este género. Bidi Bidi Bom Bom.

0: 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Este género no es solo un estilo musical, sino un reflejo de la identidad bicultural de los tejanos, aquellos mexicanos nacidos o radicados en Texas
1: que navegaban entre dos mundos.
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0: Su influencia se extendió más allá de Texas, impactando la música regional mexicana
1: y abriendo puertas para que artistas latinos ganaran visibilidad en la industria estadounidense.
0: Elsa García, todavía.

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4: Especial Tex-Mex.
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4: Surgió como una expresión artística de la clase trabajadora tejana, donde el acordeón se convirtió en la voz principal gracias a su portabilidad y potencia emocional.
5: 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Eres tú completamente mi obsesión.
6: Hoy, su legado se manifiesta en festivales, estaciones de radio y en cómo artistas contemporáneos continúan innovando sobre esta base, llevando el Tex-Mex a audiencias internacionales. Disfrutamos, eres lo que más quiero, son los palominos.

En el corazón del Tex-Mex late una orquesta de influencias diversas: mariachi, blues, jazz y country. Y esto se entreteje con cumbias, boleros, para crear un sonido único. Este género no solo definió la banda sonora de la vida en el sur de Texas, sino que ejerció una influencia profunda en la evolución de la música norteña mexicana. Su legado incluye el empoderamiento de mujeres artistas y la comercialización exitosa en los años 90. Abrázame y bésame, Jennifer Peña.

0: Especial Tex-Mex.
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0: Su influencia trasciende lo musical al impactar la moda, el baile, la literatura chicana.
2: Es un legado actual que se ve en cómo inspira a nuevos géneros y artistas.
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2: En estos géneros se mezcla el Tex-Mex con el hip hop, el reggaetón y hasta el pop, asegurando que esta tradición siga viva y relevante. Estúpido romántico, Grupo Más.

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13: En los años 70 y 80, la onda grupera tomó fuerza en México.
14: Grupos incorporaron teclados, batería y saxofón, creando un sonido más bailable y romántico.
15: Pero no.
13: Intocable, nacido en Texas, pero con raíces mexicanas, se convirtió en referente. Sus baladas y cumbias norteñas llenaban estadios y corazones.
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13: Era la época en la que la música tejana grupera se modernizaba sin perder su esencia.
14: El acordeón seguía siendo el rey, pero ahora compartía trono con las guitarras eléctricas. Alegre por la innovación, nostálgica por las raíces.
13: Coqueta, intocable.

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2: La música tejana
3: es el patrimonio inmaterial que une generaciones,
2: que preserva el español y que narra historias de amor, de desamor, de migración, de lucha social.

0: La música tejana siempre ha sido un puente de México a Estados Unidos y de regreso.
1: Los migrantes llevaban sus acordeones y guitarras y regresaban con influencias nuevas.
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0: En México se fusionó con las rancheras y corridos del norte, dando paso a lo que conocemos como la música norteña y más tarde la música grupera. Era el sonido de la frontera, alegre en las fiestas, nostálgico en las baladas,
1: que contaban historias de amor, de traición y de superación.
0: La reina del Tex-Mex, Selena, Amor Prohibido.

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8: Especial Tex-Mex.
9: ¿Quién bajará las estrellas por ti? ¿Quién más tendrás para hacerte reír?
8: Polcas, cumbias, rancheras y corridos se entretejen.
10: Es música de corazón, nostálgica cuando habla de despedidas, alegre cuando celebra la vida y el amor y la fiesta.
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10: El legado es inmenso. La música tejana grupera ha sido la voz de los migrantes,
8: el consuelo en la distancia y la celebración de la identidad, y ha influido en la música del regional mexicano actual.
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0: Blues de la Mafia de Houston, Texas.
1: También brilló en esa época dorada, con éxitos como Estás Tocando Fuego.
0: Vendieron millones y popularizaron el Tex-Mex en grande.
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1: Mezclaron el pop con la cumbia norteña, creando un sonido fresco y adictivo.
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0: El sonido característico de la música tejana grupera es inconfundible. El lamento alegre del acordeón, el rasgueo profundo del bajo sexto, las voces potentes y emotivas que cuentan historias,
1: y los ritmos que invitan al zapateado o al abrazo apretado.
0: Un millón de rosas, La Mafia.

0: Especial Tex-Mex.
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0: Es comunidad, tradición, modernidad abrazadas.
2: Ha sobrevivido crisis, cambios, modas, porque su esencia es humana, cálida y auténtica.
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2: Muchas canciones del Tex-Mex tienen versiones en inglés o fusiones inesperadas.
0: Incluso duetos bastante extraños.
2: La radio fronteriza de los años 30 ya transmitía estos ritmos. Y hoy, las plataformas digitales reviven los clásicos y descubren los nuevos talentos. Bobby Pulido, Desvelado, es el tema final.

0: Llegamos al final de Íntimamente. En la producción, Alex Arriaga. Soy Yasquebet.
1: Y esperamos de todo corazón que hayas disfrutado de este espacio, tanto como nosotros disfrutamos hacerlo para ti.
0: Nos escuchamos la próxima semana con Karin León.
2: A su trabajo.
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0: ¿Cómo les va? Bienvenidos al 103.7 en este domingo. Para todo el Valle de México, estamos en vivo a través de Cristal. Mándame tu WhatsApp al 55 58 6 50 5 32 y cuéntame dónde estás, en dónde nos disfrutas, con quién te va. En fin, ¿qué andas haciendo? Déjame escucharte. Ya volvemos. La pausa es muy breve. Más música para ti.
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más, la guapa Rubí Escobar. ¿A quién le dedicarías esta canción? Cuando ves sus fotos, cuando lo estalqueas, cuéntamelo todo, mándame tu WhatsApp. Se llama No Se Pueden Enterar, donde quiera que te encuentres.

0: Ya volvemos, vamos a la pausa. Es el 103.7. En vivo te acompañamos en este 12 de julio del 2026. Ya regreso.
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Edwin Luna y La Tracalosa de Monterrey. Algo que lanzaron por allá del 2014 y que fue un boom y los dio a conocer a nivel internacional y los colocó como una de las bandas más exitosas del momento. Se llama San Lunes.

0: vamos a la pausa, ve a seguirnos en las redes sociales, todas como Radio Cristal, y entérate todo lo que pasa a través del 103.7. No te vayas, ya regresamos con más música.
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0: gracias, cuídense mucho. Próximo fin de semana, a través del 103.7, te vamos a saludar, si Dios lo permite, y allá arriba así lo desean, por acá nos escuchamos. Cuídate mucho, porfa, ten una tarde magnífica. Ya viene el Top 10 de Cristal a continuación, para que escuches cómo se movió esta semana la lista de popularidad más importante de los éxitos de Cristal. Cuídate, porfa, y recuerda que la vida se disfruta mejor si haces lo que amas. Adiós.
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6: Esta es la oración del mediodía.
7: Señor Jesús, hoy contemplamos al sembrador que nos presentas. Todo sembrador siembra con ilusión y esperanza, pero este sembrador está alegre y optimista. Siembra la palabra y la siembra en el camino, entre piedras y espinas. Es un sembrador que está loco, sí, pero loco de amor, loco de ilusión, loco de confianza en la tierra donde se siembra. No quieres que nadie se escape a tu amor. No te importa si son los de cerca o los de lejos, si son los oportunistas o los arriesgados. A todos quieres dar la oportunidad de recibir, a todos quieres dar la oportunidad de recibir la palabra en su corazón. Para ti no hay tierras estériles ni corazones cerrados. A todos das la oportunidad. Siembra tu palabra en nuestro corazón y ayúdanos a dar fruto de vida.
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8: El ángel del Señor anunció a María y concibió por obra del Espíritu Santo. Dios te salve, María, llena eres de gracia, el Señor es contigo. Bendita eres entre las mujeres y bendito el fruto de tu vientre, Jesús.
9: Santa María, Madre de Dios, ruega por nosotros los pecadores, ahora y en la hora de nuestra muerte. Amén.
8: He aquí la esclava del Señor.
9: Hágase en mí según tu palabra.
8: Dios te salve, María, llena eres de gracia, el Señor es contigo. Bendita eres entre las mujeres y bendito el fruto de tu vientre, Jesús.
9: Santa María, Madre de Dios, ruega por nosotros los pecadores, ahora y en la hora de nuestra muerte. Amén.
8: Y el Verbo se hizo carne
9: y habitó entre nosotros.
8: Dios te salve, María, llena eres de gracia, el Señor es contigo. Bendita eres entre las mujeres y bendito el fruto de tu vientre, Jesús.
9: Santa María, Madre de Dios, ruega por nosotros los pecadores, ahora y en la hora de nuestra muerte. Amén.
8: Ruega por nosotros, Santa Madre de Dios,
9: para que seamos dignos de alcanzar las promesas de nuestro Señor Jesucristo. Amén.
8: Oremos. Infunde, Señor, tu gracia en nuestros corazones, para que los que hemos conocido por el anuncio del ángel la encarnación de tu Hijo Jesucristo, por su pasión y su cruz, seamos llevados a la gloria de la resurrección, por el mismo Jesucristo nuestro Señor.
9: Amén.
8: Gloria al Padre, y al Hijo, y al Espíritu Santo,
9: como era en el principio, ahora y siempre, por los siglos de los siglos. Amén.
8: Ángel de Dios, que eres mi custodio, ya que la soberana piedad me ha encomendado a ti, ilumíname, guárdame, rígeme y gobiérname.
9: Amén.
8: Que el auxilio divino permanezca siempre con nosotros.
9: Amén.
8: Y la bendición de Dios Todopoderoso, del Padre, del Hijo y del Espíritu Santo, descienda sobre ustedes y les acompañe para siempre.
9: Amén.
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2: ¿Qué tal? ¿Cómo estamos? Un placer saludarte a través de la cadena Cristal en esto que es...
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2: Como cada fin de semana te acompañamos en un gran recorrido musical. Yo soy Monty Villalobos, prepárate porque la lista para el día de hoy está increíble. Como sabemos, llegamos a la segunda semana del mes de julio y ya iniciaron las vacaciones. Es hora de pensar en algunas actividades para realizar con los niños durante esta fecha. Hay que planear estas vacaciones de verano, así que, ¿tú qué has pensado? Pero antes de que se vayan a este gran descanso, ¿qué les parece si iniciamos nuestro recorrido musical con los movimientos que hubo esta semana en el Top 10? Tuvimos 6 temas que van avanzando posiciones, 3 que se desploman y una nueva entrada a la lista. Iniciamos platicando del primer tema que cae y no fue una caída tranquila, ¿eh? Se desploma a 4 lugares. Se trata nada más y nada menos que de la jefa Cazzu con su tema Perdón si no te llamé, que ahora desciende al sitio número 10. Cazzu inicia su gira latinaje por Centro y Sudamérica este viernes 18 de septiembre en Guatemala en el Parque de la Industria. El sábado 19 de septiembre se estará presentando en Costa Rica en el Parque Viva y el sábado 24 de octubre en Montevideo, Uruguay. En la lista más importante de México y América Latina, escuchamos a Cazzu con su tema Perdón si no te llamé.
0: Décimo lugar.
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0: Car 9. Gracias por seguir en sintonía disfrutando de la lista más importante de México y América Latina.
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0: Prepárate porque seguimos con los movimientos en este gran recorrido musical. Ahora platicaremos del primer tema que escala posiciones y se trata de los meros meros de la música norteña, los Huracanes del Norte y Gerardo Díaz y su jerarquía y su sencillo Fue Mentira, que sube un escalón para instalarse ahora en el sitio número 9 de la lista. Les cuento que los Huracanes del Norte se estarán presentando este sábado 8 de agosto, nada más y nada menos que en Atlantic City. En la lista más importante de México y América Latina, escuchamos ahora a los Huracanes del Norte, Gerardo Díaz y su jerarquía, con su tema Fue Mentira.
2: Lugar 9.

0: ¡Ey! Seguimos con los movimientos en el Top 10. Ahora te presentamos el tema que se estrena en la lista más importante de México y América Latina.
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0: Presta mucha atención porque se trata de Aniquilarios y su tema, Corazón sin Rostro. Les cuento que la canción tiene un significado centrado en el amor verdadero y la aceptación. Su mensaje principal es que los sentimientos profundos y el alma valen más que la apariencia física. La letra invita a ignorar los complejos sobre la imagen, reafirmando que el amor genuino se basa en cómo es la persona por dentro y no en lo superficial. La lista más importante de México y América Latina, encontramos a Aniquilarios con su tema Corazón sin Rostro.
1: Octavo lugar.

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2: Intensamente a quien ahora está físicamente ausente y pertenece al pasado. En la lista más importante de México y América Latina, escuchamos nuestra primera novedad, que corre a cargo de Yuridia, con su tema, Eres mi nada.

0: Lugar 7. Llega el momento de continuar con más. Y es que, por supuesto, seguimos con los movimientos en la lista más importante de México y América Latina.
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0: Estos son los temas que van descendiendo posiciones. El segundo sencillo que cae es Bésame Diferente de La Adictiva. ¿Qué creen? Ahora baja a 3 lugares y se instala en la 7ª posición del top. Muchas gracias por seguir escuchando la lista más importante de México y América Latina. Si nos vas sintonizando, bienvenido, bienvenida. Yo soy Monty Villalobos. ¿Y qué crees? En el Top 10 encontramos a La Adictiva con su sencillo Bésame Diferente.
1: Séptimo lugar.

0: vamos con los movimientos en el Top 10. El segundo tema que sube lugares es nada más y nada menos que Lenin Ramírez, con su tema Todo lo fue. ¿Qué creen?
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0: Ahora escala dos sitios para quedar instalado en la posición número 6. Les cuento rápidamente que Lenin Ramírez se estará presentando el 27 de agosto en la Arena Ciudad de México. En la lista más importante de México y América Latina, escuchamos a Lenin Ramírez con su tema Todo lo fue.
2: Lugar 6.

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8: Gracias por seguir en sintonía disfrutando de la lista más importante de México y América Latina.
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8: Llega el momento de continuar con los movimientos en este gran recorrido musical. Y es que el tercer tema que escala lugares es Ayúdame, de los dos de Tamaulipas. ¿Qué creen?
5: Lugar 5.
8: Ahora suben dos sitios y se instalan en el quinto lugar del top. Les cuento que los dos de Tamaulipas se estarán presentando este domingo 12 de julio junto con los Cardenales de Nuevo León y la Energía Norteña en Frederick. En la lista más importante de México y América Latina, disfrutamos de esto que corre a cargo de los dos de Tamaulipas con su sencillo Ayúdame.
0: Quinto lugar.

0: Qué buena onda que sigas en sintonía disfrutando del Top 10. ¿Qué crees? Seguimos con los movimientos en la lista más importante de México y América Latina.
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0: El tercer tema que cae posiciones es Para que seas feliz, de Ricardo Montaner y Edén Muñoz, que descienden tres posiciones y ahora se instalan en el cuarto lugar del top. Edén Muñoz estará presentando el 31 de julio en la Feria Nacional Francisco Villa en Durango. En la lista más importante de México y América Latina, disfrutamos de esto que corre a cargo de Ricardo Montaner y Edén Muñoz, con su tema, Para que seas feliz.
1: Cuarto lugar.

0: Lugar 3. ¡Prepárense! Porque hemos llegado a lo más hot de la lista más importante de México y América Latina.
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0: Estos son los tres temas que están marcando tendencia en el gusto de la gente. Esto es lo más hot del Top. El cuarto tema que escala posiciones es Tu Falta de Querer, de la arrolladora Banda Limón de René Camacho, que sube dos lugares y ahora se instala en el tercer sitio del top. Les cuento rápidamente que La Arrolladora se estará presentando este viernes 17 de julio en el Auditorio Telmex en Zapopan, Jalisco. En la lista más importante de México y América Latina, encontramos a la arrolladora Banda Limón de René Camacho, con su tema, Tu Falta de Querer.
1: Tercer lugar.

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0: momento de presentarte nuestra segunda novedad. Así que presta mucha atención porque esta corre a cargo de Edwin Luna y La Tracalosa de Monterrey, con su sencillo Antes de Tiempo.
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0: Tema que trata sobre la madurez emocional, el perdón y la decisión de terminar una relación sentimental. Les cuento que la letra transmite que cuando realmente se ama, es de valientes aceptar que un ciclo llegó a su fin y dejar ir a la otra persona antes de que el daño sea irreparable. En la lista más importante de México y América Latina, vamos a escuchar a Edwin Luna y La Tracalosa de Monterrey en esta segunda novedad, con su tema Antes de Tiempo.
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0: Lugar 2.
1: Seguimos con lo más hot del top. El quinto tema que esta semana avanza posiciones es Naturalita, de Jorge Medina, Josie Quen y Jorge Celedón. ¿Qué creen? Ahora sube un escalón y se instala un paso de alcanzar la cima del top. Les cuento que Jorge Medina y Josie Quen se estarán presentando el jueves 16 de julio, nada más y nada menos que en Fresno, California. En la lista más importante de México y América Latina,
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1: Vamos a escuchar a Jorge Medina, Josie Quen y Jorge Celedón con su tema Naturalita.
2: Segundo lugar.

0: 1.
1: ¡Uy, qué buena onda! De verdad, qué padre que sigas en sintonía y que estés listo y preparado para escuchar el lugar número 1. Estamos hablando del lugar estelar. Sí.
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1: Hemos llegado al momento que todos estábamos esperando. Es el tema más hot de la semana. Y es que, avanzando una posición, encontramos al grupo Frontera, Maluma y El Bogueto, con el tema Una Vida Juntos, que se instala ahora en lo más alto de la lista más importante de México y América Latina. Les cuento que El Bogueto se estará presentando el 7 y 8 de agosto en Rosarito, México, mientras que Grupo Frontera se estará presentando este jueves 16 y viernes 17 de julio en Texas. En la lista más importante de México y América Latina y en el lugar número 1 encontramos a Grupo Frontera, Maluma y El Bogueto con su sencillo Una Vida Juntos.
0: Lugar 1.
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estuvo este tema que ocupa el lugar número uno de la lista más importante de México y América Latina. Muchísimas gracias por tu atención, gracias por tu sintonía. Es así como hemos llegado al final de este gran recorrido musical. Ya lo sabes, yo soy Moti Villalobos y me despido en 3, 2, 1.

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0: ¡Hola, Crayolis! ¿Cómo estamos? Oigan, excelente día para ti, que hoy nos haces el favor de sintonizarnos. ¡Qué rico! Y qué placer de verdad poder acompañarte en la producción y en los controles. Está el suave detrás de este micrófono. Yo soy Diana Santana y fíjate que hoy vamos a platicar un poquito acerca del estrés. Así como lo estás escuchando, vamos a platicar. Es que creo que todos nos hemos sentido en algún momento estresados, ¿no? Con este sube y baja, ve, regresa, haz el trabajo, casa, hijos, esposo, novio, amigos, familia. Creo que en algún momento podemos llegar a estresarnos. Así que, bueno, hoy vamos a platicar un poquito acerca de este tema. Te invito para que te quedes con nosotros y nos sigas a través de las redes sociales. Ahí nos encuentras como @radiocristal, @radiocristal. Vámonos con más, no le cambies.
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0: Gracias por continuar con nosotros. Oigan, y justamente si hablamos del estrés, también tenemos que platicar un poquito acerca del poder de la respiración 478. ¿Vas a decir, Diana, de qué me estás hablando? Bueno, si tu día se puso pesado, te tengo un truco de magia que no falla. La respiración 478. Es decir, vas a inhalar aire por la nariz contando hasta 4, aguantas tu respiración durante 7 segundos y sueltas todo por la boca lentamente en 8 segundos. Este ejercicio debes de hacerlo durante 3 veces. Vas a sentir cómo baja poco a poco eso que te tenía como acelerado. Y es que tu cuerpo acaba de recibir un mensaje de paz, así que inténtalo hoy y recupera el control. 478. Vámonos con más, no le cambies.
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0: Continuamos, excelente bloque musical. Oigan, ¿cuántas veces hemos creído que el hacer mil cosas nos hace ser más productivos? A veces, justamente, ¿no? Presumimos de hacer mil cosas a la vez. Respondemos un correo, cocinamos, atendemos a los niños, planeamos el día, pero ¿qué crees? Haciendo todo esto, tu cerebro se agota el doble. La multitarea es, haz de cuenta, una autopista directita al estrés. Así que hoy te propongo un trato a ti que me estás escuchando. Haz una sola cosa a la vez. Si comes, comes. Si trabajas, trabaja. Dale a cada momento su propio espacio y verás cómo tu mente te lo va a agradecer. Porque la multitarea es una trampa completamente. No le cambies.
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0: vientos. Estamos de regreso con todos ustedes. Gracias de verdad por acompañarnos. Oigan, pregunta seria. Levanten la mano quienes dicen que sí a todo solamente por compromiso. Y es que ya hemos platicado del por qué nos cuesta tanto decir que no, ¿verdad? Pero cuidado, si eres de los que dice sí a todo. Llenar tu agenda con los pendientes de los demás es vaciar tu propia tranquilidad. Decir no con amabilidad no te va a hacer egoísta, al contrario, te hace inteligente. Poner límites es la forma más pura de cuidar tu salud mental. Así que hoy, si no puedes o no quieres, di no con una sonrisa y bueno, te vas a quitar un gran peso de encima. Vámonos a la pausa comercial, no le cambies.
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0: Continuamos en este dominguito rico y sabrosón. Oigan, hablando justamente del estrés, cuando te sientas atrapado por la ansiedad, no te quedes sentado. El estrés se acumula físicamente en tus músculos. ¿Cuál es la solución? Moverte. Da una caminata rápida de 5 minutos, estira los brazos como si quisieras tocar el techo o baila tu canción favorita. Al mover tu cuerpo, vamos a liberar endorfinas, las hormonas de la felicidad, y le vas a decir adiós a la tensión. Así que a moverte y a sacudirte ese estrés. No le cambies.
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0: Gracias por continuar con nosotros en este domingo 12 de julio. Oigan, qué rápido, ya casi la mitad de este séptimo mes. Pero bueno, levante la mano. ¿Quién vive pegado al celular, a la televisión? Y es que sí, vivimos pegados a las pantallas, viendo notificaciones, viendo noticias, viendo el fútbol. Ahorita, ¿verdad? Que es época de fútbol. Y esto a veces solamente nos va a llenar de ansiedad. Así que tal que hoy hagamos un detox digital. Regálate una hora libre de celular antes de dormir. Cambia las redes sociales por un buen libro o una plática con café. Tu cerebro necesita un descanso del brillo de la pantalla para poder darte un sueño reparador. Así que te invito a que lo intentes esta noche. No le cambies.
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0: Excelente domingo para ti, que ya nos haces el favor de sintonizarnos en tu casa, en tu carro, en tu negocio, en el transporte público. Oigan, ¿cuántos de los que nos escuchan hoy buscan que todo salga perfecto? Pues, ¿qué crees? Te tengo una noticia, y es que la perfección no existe, pero el estrés por buscarla sí. ¿Y qué crees? Es agotador. Está bien, público, cometer errores. Está bien que los planes cambien. Así que cambia el tengo que ser perfecto por el voy a dar lo mejor de mí. Verás qué ligero se siente caminar por la vida cuando dejas de cargar con expectativas imposibles. Y es que a veces, ay, yo sé que queremos ser los mejores en todo. Y como hay una frase que me gusta y me encanta muchísimo, que dice, podemos con todo, pero no con todo al mismo tiempo. Ahí te la dejo, ¿eh? Voy a la pausa, no le cambies.
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0: estamos de regreso contigo a través de los micrófonos del 103.7. Hoy estamos platicando acerca del estrés. Y es que justamente cuando el estrés nos domina, solo vemos pues los problemas. Así que para romper ese ciclo, usa el filtro de la gratitud. Antes de levantarte o de irte a dormir, piensa en tres cosas bonitas que te pasaron el día de hoy, por más pequeñitas que sean. El sabor de tu café, un meme que te hizo reír, un abrazo de alguien, lo que sea. Enfocarte en lo bueno cambia la química de nuestro cerebro así, al instante. Vámonos a la pausa comercial, así que yo te pregunto, ¿qué ha sido lo bonito que te ha pasado el día de hoy hasta esta hora? Cuéntamelo en redes sociales, @RadioCristal. No le cambies.
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0: Continuamos con más. Oigan, y aquí te va una información que seguramente no te esperabas, ¿eh? ¿Sabían ustedes que el estar deshidratado le genera estrés a tu cuerpo? ¿Qué? Así es, público. A veces ese dolor de cabeza o esa irritabilidad no son por el trabajo, es porque te hace falta agua. Así que vayan por un vaso de agua en este momento. Tómatelo despacito y siente cómo te refresca. Mantener tu cuerpo hidratado te ayuda a que tu mente funcione mejor y a que los problemas se vean menos gigantes. Salud por tu bienestar. Aunque sea con agüita, ¿eh? No importa. Shot de agua. Vámonos para adentro. No le cambies. Regreso con más en el 103.7.
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0: buen bloque musical el que acabamos de escuchar. Espero que lo hayas disfrutado, ¿eh? También vamos a platicar acerca de la risa que tiene que ver con el estrés. Dicen que la risa, público, es el mejor remedio y la ciencia lo confirma. Cuando te ríes a carcajadas, nuestros músculos se relajan, tu presión baja y el cortisol, que justamente es la hormona del estrés, sale huyendo. Así que hoy busca un video chistoso, platica con ese amigo que siempre te hace reír o acuérdate de una anécdota divertida. No dejes que el día se vuelva tan serio que te olvides de sonreír. A ver, mándenme aunque sea un chiste, platíquenme algo gracioso que les haya sucedido, algo para poder reírnos. Voy a la pausa, no le cambies.
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0: Estamos llegando a la recta final. Oigan, ¿cuántos vemos el descanso como un premio? ¿No? Así de, ya terminé de trabajar, ya terminé de hacer el quehacer, ya terminé de hacer la comida, me merezco un descanso. ¡Error! El descanso público es un combustible biológico, una necesidad básica, igual que comer o que respirar, ¿eh? Así que no esperes estar agotado para parar un poquito, para tomarte un descanso. Tómate pausas de 5 minutitos durante el día para no hacer nada. Descansar no es perder tiempo, descansar es recuperar tu energía. Vámonos con más, no le cambies.
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0: Oigan, y ya por último, ya para finalizar con este tema del estrés, si por las noches tu cabeza no para de dar vueltas y el estrés no te deja dormir, saca los pensamientos de ahí. Ten una libretita en tu buró y escribe todo lo que te preocupa o lo que tienes que hacer el día de mañana. Al ponerlo en papel, le estás diciendo a tu cerebro, ya está guardado, ya no tenemos que cargarlo en la memoria. Cierra la libreta, apaga la luz y descansa, porque mañana será otro día. Y así nos estamos despidiendo. Muchas gracias. En la producción y los controles, el suave, detrás de este micrófono, yo soy Diana Santana. Que sigas teniendo una excelente tardecita de domingo. Cuídate mucho. Gracias. Bye, bye.
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0: Hola, hola, ¿qué tal? ¿Cómo se encuentran? Espero que se encuentren bastante bien porque yo estoy muy contento de poder acompañarlos nuevamente a través de Radio Cristal. Mi nombre es Uriel Soto y para mí es un placer estar contigo y llevarte toda la buena música que ya demostramos perfectamente con este bloque que acabamos de terminar, con buenas rolas, oigan. Pero también tenemos buena vibra, trataremos de llevártela hacia donde quiera que te encuentres el día de hoy, en este fin de semana. También te llevaremos buena, buena información, así que quédate con nosotros porque en esta primera hora de programa vamos a platicar de un tema bien interesante. Seguimos con la euforia del fútbol, pero no vamos a platicar del fútbol del mundo, sino de los clubes. Hoy te platico acerca de los equipos más valiosos, más caros también, de todo el mundo en este 2026. Quédate conmigo para que te enteres de este dato futbolero y de mucho más aquí en Radio Cristal. No le cambies.
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0: continuamos a través de Radio Cristal. Gracias por seguir con nosotros. Mi nombre es Uriel Soto y para mí es un placer continuar contigo, acompañándote con toda la buena información. Y es que hoy te quiero platicar acerca de los equipos del mundo más valiosos, o más bien, los más caros. Tienen un valor increíble en el mercado futbolístico, que nos falta a lo mejor mucho para entenderlo, pero te lo informo en este programa. Así que comenzamos con el Real Madrid, que ellos son el número uno del ranking. Sí, ellos tienen un valor en el mercado de 9.500 millones de dólares, pertenecientes a la Liga Española, con una valoración anual de 41% y con ingresos en dólares de 1.265 millones de dólares. Continuamos ahora con el Barcelona, que ellos tienen un valor en el mercado de 7.500 millones de dólares. Sí, ellos pertenecen a la Liga Española y su variación anual es del 33%, teniendo unos ingresos de 1.063 millones de dólares. Buenísimos también. Ahora continuamos con el Manchester United, que ellos tienen un valor en el mercado de 7.200 millones de dólares. Ellos pertenecen a la Premier League, la variación anual que tienen es del 9% y los ingresos que generan es de 865 millones de dólares. También gran equipo. Comenzamos fuertemente con esos tres equipos bastante grandes: el Real Madrid, el Barcelona y el Manchester United. Quédate con nosotros para que te enteres de esto y mucho más a través de Radio Cristal. No le cambies.
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0: Regresamos aquí en Radio Cristal para continuar platicando contigo acerca de los equipos con mayor valor monetario en el mundo. Mi nombre es Uriel Soto y te voy a informar de esto y mucho más, así que quédate con nosotros. Estos datos que te estoy proporcionando son según la revista Forbes. Ahora vamos con el número 4, que es el equipo de Liverpool. Ellos tienen un valor en el mercado de 6.200 millones de dólares, pertenecientes a la Premier League, con una variación anual del 15% y con ingresos de 911 millones de dólares. En el quinto lugar tenemos al Paris Saint-Germain. Este tiene un valor en el mercado de 6.200 millones de dólares, al igual que el equipo anterior, el Liverpool, con una variación anual del 26% más que Liverpool. Ellos pertenecen a la Liga Francesa y tienen ingresos de 912 millones de dólares. Seguido del Bayern Múnich, que ellos tienen un valor en el mercado de 5.700 millones de dólares, pertenecientes a la Bundesliga de Alemania, y tienen una valoración anual de 12%, con ingresos de 938 millones de dólares. Y ahora nos vamos con uno de los equipos que yo pienso que se van a volver muy queridos gracias al señor Erling Haaland. El Manchester City, que este tiene un valor en el mercado de 5.500 millones de dólares, también pertenece a la Premier League inglesa, con una variación anual del 4% y un ingreso de 900 millones de dólares. ¡Wow! ¡Increíble! Son cantidades increíbles las que tienen como valor estos equipos de todo el mundo. Enseguida regresamos con esto y mucho más a través de Radio Cristal. ¡No le cambies!
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0: continuamos a través de Radio Cristal. Gracias por seguir con nosotros. Mi nombre es Uriel Soto y vamos a darle finalización a este dato acerca de los equipos más caros o más valiosos del mundo. En el número 8 tenemos al Arsenal, con un valor en el mercado de $5,400 millones, perteneciente a la Premier League inglesa, con una variación anual del 59%, con ingresos de $895 millones. Buenísimo también. Continuamos ahora con el Chelsea, que tienen un valor en el mercado de $4,200 millones, pertenecientes también a la Premier League inglesa, con una variación anual del 29% y $637 millones como ingresos. Y al final tenemos al Tottenham, que este equipo tiene un valor en el mercado de $3,000 millones de la Premier League inglesa también, con una variación anual de -9%. Estos sí son los que tienen por debajo al menos de la media, con unos ingresos de $733 millones en los ingresos de este equipo. Pues bueno, buenos datos interesantes acerca del fútbol, señores, y yo espero, o más bien sí, creo que con esta competencia grandísima en el mundo, los valores de los equipos van a aumentar, porque seguramente va a haber muchas contrataciones de todos los jugadores que están llamando la atención en esta justa del fútbol mundial. Pues bueno, quédate con nosotros, enseguida regresamos con mucho más aquí en Radio Cristal.
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0: regresamos con mucha más información a través de Radio Cristal. Gracias por seguir con nosotros. Mi nombre es Uriel Soto y hoy te quiero hacer recomendaciones para que puedas pasar tu fin de semana de una manera increíble. Principalmente, yo te recomiendo que pases el fin de semana en familia. Y si no tienes oportunidad a lo mejor de ver a tu familia porque viven lejos o no tienes mucho tiempo, te hago la recomendación de que te puedes quedar en casa a terminar de hacer todos los deberes que tienes en la semana y que por cuestiones de tiempo y de los trabajos que tenemos, no nos da chance de terminarlos, como por ejemplo salir de compras al súper para terminar de comprar la despensa. A lo mejor también puedes lavar el carro, aprovechar el día de hoy para poder lavarlo y que tengas oportunidad de tener el carro bien limpio para la semana. O también apurarte a lavar la ropa, los trastes, para que tengas todo listo sin ningún pendiente para arrancar la siguiente semana con toda la actitud. Y por supuesto, recomendaciones muy buenas para que también puedas ahorrarte unos cuantos pesos, porque en ocasiones somos de los que decimos, vamos a salir a la calle, vamos a comer en la calle, vamos a ir al cine y está muy padre, pero si no hay necesidad de gastarnos tanta lana, nos la podemos ahorrar y la gastamos en otra cosita, a lo mejor en ese, no sé, en ese par de zapatos que tanto quieres, a lo mejor estás ahorrando para ese coche que te gustó muchísimo en la agencia. Entonces son recomendaciones también para que nos podamos ahorrar unos cuantos pesos. Quédate con nosotros y enseguida regresamos con mucho más a través de Radio Cristal.
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0: Continuamos a través de Radio Cristal. Gracias por acompañarnos, señoras y señores. Fin de semana, yo deseo que tengas un fin de semana lleno de buena vibra y por supuesto que lo pases en familia. Si tienes oportunidad, lánzate al cine a ver una película con tus chavitos, con tu novia, con tu esposa. Es más, si tus hijos no quieren ir, vete tú solo con tu esposa para que recuerden esos bonitos tiempos de cuando andaban de novios y se daban besos y todo ahí en el cine. Pues bueno, la idea es que disfrutes el fin de semana y que tengas toda la energía total para arrancar la otra semana con toda la actitud. También, otra de las recomendaciones, el hecho de hacer deporte es buenísimo. Aparte de que nos puede distraer, podemos elegir alguno de los deportes para realizar y que sean deportes que, además de ser buenos para la salud, sean recreativos y sean muy interesantes. Por ejemplo, ahorita que traemos toda la pasión del fútbol, podemos salirnos allá a la cancha de la esquina, a la cancha del barrio, echar la reta con los amigos, nos divertimos, hacemos ejercicio, convivimos, nos reímos, nos desestresamos un rato también con los amigos y eso nos va a hacer tener un mejor fin de semana. Ahí está otra de las recomendaciones aquí en Radio Cristal. Quédate conmigo, vamos a un corte comercial y enseguida regresamos.
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0: Continuamos a través de Radio Cristal. Gracias por acompañarnos, señoras y señores. 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Ahí está otra de las recomendaciones aquí en Radio Cristal. Ya regresamos.
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